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1: Bueno, pues entonces dijimos que es como si se lo contase a alguien. Pues a ver, yo le cuento.

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1: Bueno, va un freestyle después de la discusión para grabar un tema en la casa de DJ Black, Crónico. Black, en la casa de Black, en el estudio, grabando.

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0: Ya me quedé, pues empiezo a consumir perico, que no, huevón, la pura tía da miedo cuando salgo, porque salgo como Steven Seagal. Con la automática por aquí, el 38 por aquí. Hermano mío, pero mamá de gallo. ¿Tú crees que esos saqueos fue que? O sea, que no quiero mamá de gallo. Yo a última hora fui cuando un panel le dije, pórteme la pintura, que no voy a salir a saquear más. Y me paré en la carretera con par de villas. Todo lo que iban pasando con él y todo quieto, déjenme eso ahí de él, por si lo voy a montar. Me habrá montado, vale, montado.
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3: 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Para mí es un placer con vos estar cantando. Y voy diciendo lo que estoy diciendo, que no sé si es tocando el cielo o yéndome al infierno. Tenés que conocer los dos momentos. Nunca vas a ser feliz toda la vida, porque todo está equilibrado en este planeta tan lindo. Todo tiene que estar equilibrado y vas a ser feliz la mitad de tu vida. Y la otra mitad, vacate de no estar tocando el cielo. Porque para tocar el cielo primero hay que conocer el infierno. Y te lo digo porque me pasó, sintiendo la tristeza, la depresión, mucho tiempo. Y estaba contento porque tocando fondo me quedaba un solo camino. 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Ese era mi destino. 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Espero que te guste, trueno. 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Y el así saliendo del infierno, tocando el cielo, es grandioso. No puedo.

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0: 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Desde el barrio de la Boca, baby.
1: ¿De dónde si no? 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

0: Antes de empezar este tema, quiero contarle esta historia. Iba pasando por las afueras de mi ciudad, cuando de repente vi un rapero conversando con un loco que era: soy electrónico, soy electrónico, soy electrónico, soy electrónico. Y el loco electrónico le dice al rapero:
1: oye, weón, no sé por qué te metiste en el hip hop si sabes bien que el hip hop va a durar por un tiempo y después se va a acabar, weón.
0: Y yo escuché eso y me devolví, y esto fue lo que le dije.

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dicen que era el tiempo en que el canto de Mendoza empezaba a transitar los primeros sonidos. Aún no estaba seguro a dónde ir. Solo sabía que una fuerza enorme había confabulado el silencio de la montaña, el rumoreo del agua y la eterna palabra de los vientos para hacerlo. Era entonces la guitarra, una niña traviesa que balbuceaba amor. Juan, pastor de cabras en los primeros montes, bajaba un día hacia la aventura del pueblo. ¿Pero por qué en día de tormenta, Juan? ¿Por qué? El río estaba tan crecido como grande era la lluvia que lo crecía. ¿Por qué cruzarlo, Juan? ¿Por qué? Ya casi tenía en sus manos la otra orilla cuando se dio ante la corriente. Las piedras terminaron pronto con sus ganas de luchar. Cuando después de corto viaje hacia la muerte, el agua lo devolvió a la orilla. El viento bajó hacia él con su pregunta. ¿Por qué no fue mañana, Juan? ¿Por qué hoy? Porque hoy tenía que decirle que la quiero. Amigo viento, díselo por mí. Nada más. Sus palabras no tuvieron más sonido en este mundo. Con el mensaje muy cerca de su corazón sonoro, el viento trató de encontrar a la enamorada. Pero Juan no había dejado nombre y todo fue inútil. Entonces, por ser mujer, el viento guardó para siempre aquel secreto en una guitarra. Dicen que de allí nació la tonada.

Compadre Beltrán, apoyo y Caputo va en la cuenta. Habrán guisado frangollos, qué chimango pausamenta. 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

Compadre Pollito Arroyo, de tanto andar los caminos inaugurando paisajes, créame, vi de cerca los ultrajes de mis gauchas tradiciones. Lo nuestro se desconoce por costumbres extranjeras y así empañan la bandera de nuestro bello folclore, porque en mi Argentina hay cantores que no entienden que el que canta debe templar su garganta para cantar a su modo y no buscar acomodos en ritmos exuberantes. No es que critique al que cante porque le guste cantar, solo que eso de imitar, usted lo sabe, compadre, siempre fue el arte del loro. Ya ve, yo nunca fui buen cantor, ni presumir yo pretendo. Mi melodía es de tiempo, mi afinación de camino. Las aves me dan en trino distintas tonalidades. Cada rancho las verdades y armonía mis canciones y las sobradas razones para sentirme argentino.

que habitaron este suelo, ejemplos de los abuelos que en el fragor de una hierra supieron templar las cuerdas para cantarle a lo nuestro. Y opinando muy resuelto, estas son mis conclusiones: que el que olvida su folclore es gringo en su propia tierra. Y lucharé hasta el final, créame, por la tradición del gaucho, y viviré fomentando la paz que hay en mi terruño, hasta y bandera en un puño enarbolada de canto. Y mientras vaya flameando, geográfica y victoriosa, cantaré siempre las cosas que perduran en mi orgullo. Eso sí, no vaya a creer que mi canto es resentido, solo es que elijo el camino que me arrime a la verdad. Y si llego a tropezar y cruzo a la vez el paso, aprendo que muy despacio

No es que quiera rechazar las costumbres de otros pueblos, pero soy como el hornero, querendón de mi morada. Y a mí la danza importada por razones de saber, no las podría entender, por más que exija mi mente. Eso sí, admiro la gente que opina, y que opina fundamentada. Y ahora para terminar estas décimas pobronas, que en un compás de milonga me han dado el tiempo que busco, y si es que tuve algo brusco en algo de mi expresión, cuando yo ligo una flor y es parejo el mano a mano, disculparán mis cuyanos.

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1: Sería mejor.

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8: Y su abuela, en su abuelo. 10 veces y 10 veces más. Saludo a las fuerzas del agua. Abuela agua, abuelo agua. 10 veces y 10 veces más. Saludo a la fuerza del fuego. Fuego abuelo, fuego abuela. 10 veces y 10 veces más. Saludo a las fuerzas del viento. Viento abuelo, viento abuela. 10 veces y 10 veces más. Saludo a todos los hermanos y a toda la gente. Mi nombre es Rancalé. Yanquinao es mi origen ancestral. El Malargüe es mi origen territorial. Démonos una pequeña palabra azul. Somos las cuatro fuerzas. La biodiversidad es la vida. Hermanas, hermanos, a levantarse, a despertar, a recordar. El tiempo es ahora.
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Allá voy como en Maloca al decir de un mendocino, al que nunca toma vino se le envejece la boca.

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Cierra tus ojos. Inhala profundamente y sostén la respiración. En ese espacio, siente el palpitar de tu corazón, el recinto de tu alma. Exhala. Vuelve a tu corazón y recuerda que has venido a sentir amor. Y el amor que buscas está dentro de ti. Y cuando vibras amor, tu luz brilla. Es tiempo ya. Despierta. Sana. Deja que tu luz brille. Es tiempo ya. Despierta.

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11: Qué lindo el canto del gallo que anuncia la madrugada. Quisiera ser cantor gallo, cantar inventando el halo.

0: Molina viene la década del 40, Montevideo, ¿no? Él también, por lo que sabemos, es decir, viene del interior y tampoco es una persona que fue 2 años a la escuela, no aprendió a escribir y a leer en la escuela, le enseñó su hermano mayor Efraín, ¿no? Es un autodidacta, una cosa muy corriente en el anarquismo en ese periodo. Él calzó bien ahí porque el autodidactismo era toda una característica, ¿no? Cantidad de obreros que se formaban en los centros, así entre compañeros, en los centros de estudio y cosas por el estilo, y que prácticamente había un hábito bastante grande de lectura y además un ambiente que promocionaba mucho todo eso, el ambiente general.
1: Carlito, sin proponérselo, nos dejó una vasta obra y además comprometido con la lucha social del campo y con lo que sucede en el campo de la peonada, ¿no? Porque digo, podemos hablar horas, acá no nos alcanzaría el programa, de todas las cosas que Carlitos vivió durante la dictadura, porque se tuvo que quedar acá en la vuelta, e inclusive en Cerro Largo le dijeron una vez que prostituta y payador era lo mismo, y que él no podía cantar, y Carlitos se fue para un rancho a cantar, y después le levantaron la proscripción y Carlitos no quiso cantar.
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1: Cerro Largo le debe a Carlito el mejor de los homenajes por ser uno de ellos, sí, de los más destacados, porque no en vano nació en ese pueblo tan hermoso que conozco además. Pero yo por el tema del libro, digo, además de lo social, ¿no? Vinculado a cosas de campo. Carlito una vez me comentó que él había conocido a una señora que era cocinera, que el patrón le apagaba el pucho en la mano y tenía toda la mano quemada la mujer.
2: Siempre olfateando distancia, casi dentro de mi esencia, fui cambiando de querencia, de una estancia a otra estancia. Mi desgraciada ignorancia me enfrentó a más de un patrón que me decía...

0: fue las cosas del campo que Carlitos denunció, ¿sí? Y bueno, y con eso creo que es invalorable, ¿no? La cultura de nuestra gente y sobre todo de la gente de abajo.
1: ¿Cuándo lo conocés por primera vez, Pampín?
2: Bueno, mi padre era amigo de él, mi tío le había hecho en la imprenta varios libros, entonces el apego por lo ideológico sobre todo se hizo factible, las charlas largas, concienzudas de discusión, y tengo la gran posibilidad de aprender muchísimo con él y en varias reuniones, ¿no? Junto al Pepe Guerra, junto a Zita Rosa, junto a Numa, hemos estado muchísimas veces juntos en esas reuniones. Ahí se distribuía más el tema idealista o ideario y ahí se discutía más a fondo.

Mi padre es el primero que le hace un homenaje a Ernesto Che Guevara. Ernesto Che Guevara muere asesinado un 9 de octubre y mi padre el 17 de octubre de 1967 le canta en el Festival de Dorrego en la República Argentina los primeros versos.

Y habían, era un festival en el que había mucha gente. No recuerdo bien, pero pienso que era un festival de 50 o 100 mil personas. Eso le cuesta a él el no poder ir a ningún festival más, el no poder actuar prácticamente con como lo venía haciendo, con la fuerza, con digamos, con todo un territorio ganado. En ese momento se le cierran las puertas porque estaba el general Onganía en la presidencia y había una ley anticomunista. Y Carlos Molina les dice: aquí donde ustedes me llevan preso, le van a hacer un monumento a este hombre. Los que lo detuvieron en su momento le dijeron: pero Molina, le hubiera cantado al general, le hubiera cantado a Perón. Si le cantaba a Perón no pasaba nada. Perón estaba en el exilio. Entonces si él le hubiera hecho décima para Juan Domingo Perón, era Dios.

0: recuerdos muy entrañables. Eran los días de muchacho y teníamos un comité de preparatorio del envío de una delegación a un festival de la Federación Mundial de la Juventud Democrática que tenía lugar en Praga, y entre los compinches de actividad estaba Carlos Molina, que finalmente integró la delegación. Y lo recuerdo nítidamente, que porque cuando la delegación se embarcó y los que nos quedamos fuimos a despedirlos, estaban repartiendo unos volantes de la Liga Oriental Anticomunista, algo por el estilo, y tuvimos unos incidentes y los volantes volaron, pero al agua, y creo que los volanteadores también.
1: ¿Quién era Molina, Martín? Para contarle a gente que no conoció a este payador, a este arachán, a este bardo del Tacuarí.
2: Quizá la mejor definición de Molina se dé justamente en una entrevista que le hace Biglietti para Marcha, cuando propio Daniel le pregunta si alguna vez había payado con el diablo, y él contesta que sí, que con el diablo había payado, y dice, y no hay otro diablo que la injusticia social, no hay otro diablo que los que se entrometen y obstruyen el destino de mi país y de mi continente. Contra ese diablo he vivido payando toda mi vida. Creo que en esas palabras más o menos se resume quién fue Molina, ¿no? La encarnación del sentir más libertario y combativo del canto popular, y que a su vez fue un férreo militante por esas causas que tuvieran que ver justamente con la igualdad social.

0: Creas un coso gacetillero que origina tu sombrero y en la testa ni una idea. Y tú eres el que moldea la arcilla de la conciencia. O gran rey de la elocuencia que proletario rehuye. Tú eres el que prostituye del pueblo la inteligencia. Arrima con libertad.
1: Yo creo que hay una palabra clave, una palabra a veces muy manoseada, muy deshonrada, que esa palabra se llama libertad. La libertad del hombre es la meta que siempre se aleja, pero que el hombre siempre la persigue. De ahí nace todo ese venero inagotable de amor, de justicia, de concordia. Sin libertad, sin justicia, sin ternura humana, sin la capacidad de indignarse frente a las injusticias humanas, el hombre nunca es un hombre auténtico.
2: Cuando yo tuve la posibilidad de escuchar el primer disco de Carlito, ¿sí? En ese disco estaba, había venido Rockefeller, y Carlito tiene unos versos que dice: Rockefeller, Roque Pucha, no le andes mezquinando al cinto, que aquí en los campos de Artigas todavía nacen ariscos, dijo Carlito. Y a mí me quedaba eso, yo era muy joven, y tenía temas importantes ahí, ¿no? Esos temas que, bueno, que eran temas sociales de Carlos.
1: Nunca estuve exiliado, porque tenía motivos para exiliarme, pero sin embargo andaba sorteando escollos por un lado, por otro, y ahí también se pone a prueba la solidaridad de la gente, porque en rueditas pequeñitas cantaba, y bueno, para subvenir a las pequeñas necesidades de un hombre modesto, que es la sobrevivencia, ¿no? Luego me llamaron de España, y estuve parte de la dictadura allí en España, actuando. Pero cuando vine todavía estaba enraizada la dictadura, digamos.
3: ¿A quiénes conoces?
1: No sé si enraizada, porque capaz que es un término malo, porque lo que echa raíz
3: no se va,
1: es la libertad de la gente, la soberanía.

y escuchaba una audición de la vieja Radio Rural, donde entre otros cantaba Carlos Morina. Ese fue mi primer cantor, digamos, que empecé a escuchar.

0: Te llevabas con Molina exactamente 20 años.
1: Exactamente 20 años.
0: Molina es del 27.
1: Sí, sí.
0: Y luego, con el tiempo, tuviste posibilidad de escucharlo en vivo en Rivera, porque creo que Molina, la primera vez que llega a Rivera es en la década del 40.
1: Sí, ahí no lo escuché, no. Pero compartí varios escenarios con Carlos Molina durante la dictadura, que andábamos medio ahí, medio de raje por esos pueblos del interior, ¿verdad? Por ejemplo, yo cuando me vengo de campaña, ya el único, digamos, referente, como te digo, eran los pasadores que iba a la casa de ese tío mío, René Escobar, que tenía una radio, donde escuchamos la audición de los pasadores, como le decía a él, creo que se llamaba Tierra Libre, donde sobresalía, por lo menos a mí me encantaba la voz de Carlos Molina, lo que cantaba, ¿no? Aunque sin comprenderlo, por supuesto, ¿no? No le entendía todavía el mensaje, ¿no?

0: Les habla el cantautor Jorge Velázquez. Querido Pablo, primero que nada, qué lindo hacerle un homenaje a este enorme payador que fue en vida Carlitos Molina.
1: Fuiste cantor, poeta repentista, hijo de obreros, sensible payador. Alba fue la gran china de tu aurora, fiel compañera de tu corazón. Fuiste realmente cronista de la vida, al igual que la murga en su canción, cantándole a la patria que es el hombre, no al paisaje vacío sin amor. Y hoy que empuñas la guitarra desde el cielo, esa guitarra que nunca se postró, seguirás con tu canto libertario, reclamando justicia al propio Dios.
0: Uno de los payadores que hacía las décimas más perfectas de todos los que yo conocí, hay muchísimos payadores muy buenos, pero este Molina era un fenómeno. La décima tenía todo que ver cuando empezaba hasta que terminaba, era una cosa coherente. Un cantor como Carlito, de esos comprometidos, de esos luchadores, de esos que, como decía, como dice una de las canciones de las que vamos a hablar, que es Guitarra y Fuego, como decía, que pulsaba una guitarra que nunca se rindió, que nunca se dobló. Yo a Molina sucedió como lo conocíamos nosotros, porque cuando vivíamos por allá por Nuevo París, en mi casa se llenaba de cantores y payadores. Y uno de los que iba era Molina, que era amigo de mi padre, que también era cantor, Raúl Velázquez, que escribía canciones con el seudónimo de Vendaval, que dejó un libro de canciones inédito con un prólogo de Ovidio Fernández Ríos. Y bueno, en casa se juntaba Molina con su familia, la familia nuestra y algunos otros payadores más. E inclusive cuando yo era muy chico, tenía la virtud de con mi lenguaje poder improvisar. Y entonces a mí me utilizaban un poco como diversión, porque me hacían payar con otro payador de la zona que se llamaba Valle Bringa. Y claro, mi lenguaje era un lenguaje muy de niño, de 7 años. Pero lo que trataban de hacer ellos siempre era, mi viejo y Molina y todo, era hacerlos divertirse, hacerlo enojar al otro, porque yo de repente para hacerle una rima decía, si tenía que rimar con cantor, decía, usted no tiene remor. Inventaba una palabra con esa sílaba ante la risa de todo el mundo. E inclusive una vez, enojado este payador, me hace una pregunta de si yo sabía lo que era el pericón, como para que yo no pudiera contestar y evitar las risas. Y yo hice una décima que terminó diciendo, el pericón es un baile muy, muy, muy, muy, muy, muy gaucho. O sea que no me salía la décima entera, pero le inventaba las palabras. Y bueno, en esa casa, don Carlos Molina también hizo una gran amistad con Marcos. Con Marcos Velázquez, mi hermano, e inclusive en el exilio en aquella época tan dura, don Carlos Molina se encontró con Marcos por allá por Europa y anduvieron cantando solidariamente también. Digo, o sea que hay mucho vínculo entre los Velázquez y los Molina, por eso yo escribí esa canción, Guitarra y Fuego, para que la murga cantara en homenaje a Carlito, y fue un lujo que se aceptara poder cantarle a Molina en la murga. Y te mando un abrazo muy grande a ti y a toda la audiencia.
2: Carlito.

0: Carlos, ¿cómo fue eso en el exterior? ¿Conociste a otros cantores? ¿Te cruzaste con otra gente? ¿Compartiste escenario con quiénes?
1: Bueno, yo he conocido mucha gente, desde Raimón, que nos habíamos hecho una camaradería grande, hasta el Serrat, que me lo presentó Biglietti en España. Tuve el honor también de compartir en escenarios con Don Atahualpa Yupanqui. Por ejemplo, recuerdo, porque los profesionales que actuaban ahí en ese club, un club Independencia, en San Pedro, al norte de la provincia de Buenos Aires, era Don Atahualpa Yupanqui y un payador argentino que cantó conmigo. Caramba, que ahora no me puedo acordar. No me puedo acordar el nombre de
0: No
1: él.
0: importa.
1: Lamentablemente porque. Colovini. Sí, Colovini. No me acuerdo el nombre de él, pero Colovini de apellido. Bueno, y con tan infinitos compañeros que he conocido. Con Biglietti estuvimos en Alemania juntos. Biglietti me preparó una gira que estuvo en muchísimos lugares de Europa. Estuve en Alemania, estuve en Bélgica, estuve en Suiza, estuve en Suecia, estuve en España, que he visitado varias veces. Bueno,
0: Australia. Australia también. ¿Cómo reciben el canto improvisado los europeos?
1: Bueno, a mí me llamó la atención porque tenían mucha curiosidad por saber. A mí me llamaban, yo estaba en el hotel y me llamaban de los periodistas para ir a verme, a entrevistarme. Entonces, le llamaba mucho la atención del payador, ¿no? Parece que no conocían, les parecía una cosa insólita, ¿no? Y en muchos lugares la gente era muy receptiva a la cosa. Porque en Alemania, por ejemplo, no es que fuera gente hispana. Es gente que también que tienen cierta ductilidad, porque hay mucha gente que más o menos pellizca el castellano. Yo me acuerdo que una vez estaba cantando también en Hamburgo y subieron dos hombres al escenario allí. Y bueno, hablaban el castellano perfecto.
0: Hace un par de años nos contaba Jaime Torres en Durazno, justo en el festival, que llamaba la atención, por ejemplo, que la mayoría de los artistas de habla hispana que van a Europa, cuando interpretan una canción, distribuyen la letra en el idioma del país en que están. Sin embargo, Don Atahualpa Yupanqui tenía tal poder de comunicación que dice que era el único que no repartía ningún folleto previo y, sin embargo, cautivaba al oyente, ¿verdad?
1: Claro, cómo no. Bueno, y sí, gente como Don Atahualpa Yupanqui son regionales, son nativos de un lugar, pero tienen la magia del internacionalismo. Eso, más que del internacionalismo, de la universalidad.
2: El

nosotros en una época pensábamos que nuestros maestros eran solamente aquellos que nos daban clase, Atilio Rapat, Abel Carlevaro. Después empezamos a descubrir que un yupanqui nos daba clases sin ejercer la docencia. Y en nuestra tierra, yo creo que el principal maestro que yo tuve en ese sentido fue Carlos Molina.

0: estaban los que querían que se hablara mal de la Unión Soviética. Bueno, había un renombrado periodista argentino que se radicó acá, René Jolivé, que tenía un programa en el Canal 12 y lo invita para ir y que dé sus impresiones sobre la Unión Soviética. Y mi padre le dice que él como payador, como él que él no tiene ningún inconveniente en presentar su arte en televisión y en que le hagan un reportaje, pero que de ese tema él no quiere hablar. En la primera oportunidad que tuvo, René Jolivé le pregunta sobre la Unión Soviética y sobre la... Es verdad que usted vio miseria, es verdad que usted vio hambre. Entonces él le contesta al periodista: sí, es verdad, pero yo no he venido aquí a hablar de la miseria y el hambre que vi en la Unión Soviética. Quiero hablar de la miseria y el hambre que hay aquí en mi país y en América Latina. Y quiero hablar del enemigo que tiene mi país y América Latina, que es Estados Unidos.
1: Esta cifra es montonera.

Me reencuentro con Carlos en un acontecimiento formidable que hubo en la cancha de Peñarol, no en el Palacio de Peñarol, que entonces no existía, sino el que estaba en la calle 18 de Julio, que era la cancha de básquetbol de Peñarol, donde se organizó un acto de homenaje con motivo de no sé qué aniversario de Pablo Neruda, con Pablo Neruda presente. Y Carlos y Arellano se mandaron una payada de contrapunto que fue impresionante, derrochando fineza, poesía y conocimientos sobre la obra de Pablo y sobre Pablo, que fue de los acontecimientos culturales más impactantes que recuerdo en aquella época.

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1: Yo mucho tiempo después lo conocí, tuve muchas horas con él de conversación e inclusive tuve la posibilidad de elaborar libros juntos con él y cambiándome los textos, ¿no? De un día al otro no le gustaba y me cambiaba el texto. Ustedes escriben en cuartetas y en, ¿no? Y en décimas. Y él me cambiaba, me decía, mira, vamos a cambiar y vamos a poner acá. Y yo decía, no, mira, Carlito, que bueno.
2: La sangre de los que han muerto en la patria fusilada volverá en las rosas rojas de un incendio de venganza en el estaño, en el cobre, en el vino, en las guitarras, desde el río de las piedras, de las minas subterráneas, porque el pueblo siempre vuelve, siempre está, acción y palabra, que resucita mil veces, cuando cien veces lo matan, muere uno, mueren diez, mueren cien, mil se levantan, se 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
1: Pero sí tenemos otras experiencias con don Carlos, con respecto a Dempo, ¿no? Que es así, es una parte que mucha gente incluso no la conoció. Y fue una vuelta que nos reunimos con... que fuimos hasta la casa de él, que yo siempre andaba perdido en Montevideo, y creo que era por allá por el Cerrito, y fuimos con Yamandú Palacios. Y fuimos a hablar con él, porque sabíamos que don Carlos era un hombre muy combativo, pero era medio reticente a lo que se estaba armando con Adempo. Y bueno, y ahí fuimos a hablar con él, tuvimos una larga charla sobre los sindicatos y bueno, y el mundo y todo lo que se podía hablar con Molina, que era todo muy interesante y muy profundo. Y bueno, y resultó que Molina terminó estando en una directiva de Adempo, rompiendo un poco aquella imagen de que Adempo era un gremio solamente de camaradas.
2: Atención, señores espectadores, subirá al escenario el payador nacional Carlos Molina. La entrega a los animaleños de una tarjeta en nombre de Adempo.
3: Sin duda, con este clásico y otros repetidos clásicos, se irá a instaurar la victoria definitiva de nuestra gente. Adempo me ha conferido el honor, porque no quería estar ausente, y me hace el honor de entregarle esta plaqueta que dice así: bienvenidos compañeros José Luis Guerra y Braulio López, por el reencuentro de todos Adempo, 18 de mayo del año 84.
2: Es entonces el homenaje de Adempo a los animaleños presentes aquí en su tierra, en su patria, luego de 10 años de ausencia.
1: Bueno, mira, Pablo, yo Molina lo conocí personalmente cuando llegó Alfredo, y después del recibimiento de Alfredo, él hizo una improvisación ahí en AEU. Ahí fue cuando lo conocí personalmente. Yo lo conocía de escucharlo incluso, que iba allá al pueblo a La Paz y se metía en los boliches, tenía un montón de amigos. Y después, en esa vuelta que fuimos a la casa, ya Adempo había realizado el congreso del 85 en Tacuarembó, y bueno, y había determinadas dificultades, como siempre, entre lo que solicitaban los músicos del interior y lo que estaba en juego en los músicos de Montevideo. Como que había una situación ahí un poco todavía no resuelta. Y en ese momento fue que se decidió hablar con algunos referentes importantes que no estaban todavía en Adempo, y uno de ellos fue con don Carlos Molina, y bueno, y él no aceptó, porque incluso la idea era que asumiera un cargo como, no de presidente, pero sí de jerarquía, y él aceptó estar en la mesa representativa de Adempo, y estar dando una mano. Y bueno, y así participó desde el año 85 hasta el año 86 más o menos, incluso junto con otros compañeros como Carlos María Fossati, que también se integró, donde se cubría el espectro, diríamos, más amplio de todos los cantores, ¿no? Donde no solamente quedaba algunos espacios que no eran cubiertos por todos los... Lo que en aquel momento era la gran discusión, si era, como siempre, ¿no? Con los gremios, si son herramientas de los partidos políticos o si son gremios. Y bueno, y don Carlos fue muy importante con su aporte. Molina fue muy importante con ese aporte que hizo, porque además participó, discutió, discutió fuerte con mucha gente. Y bueno, y hay un, por supuesto que hay un gran aprecio hacia no solamente como artista, sino como ser humano, ¿no?

Muy buenas noches. Primero que nada, quiero saludarlos. Habíamos convenido con Pablo que yo iba a cantar ciertos temas. Después de haber convenido eso, Pablo, me acordé que yo canto una canción de Carlos Molina. Y con mucho gusto la voy a cantar para ustedes porque quiero sumarme a este reconocimiento al bardo del Tacuarí, que ha muerto, sí, pero está más vivo que nunca entre nosotros. Y sobre todo entre su pueblo, que lo quiere y que recuerda su vida, su actitud y sus canciones. Para vos, payador libertario.

0: en nuestros pagos en Melo, él periódicamente viajaba y, bueno, le cedía la emisora La Voz de Melo ciertas horas ahí, 2 o 3 horas, y él levantaba su publicidad y tenía su espacio.
1: Tú sos
0: Estaba
1: nacido en
0: siempre
1: Melo,
0: en
1: Gabriel.
0: Melo, Cerro Largo, sí. Y ahí siempre estaba la compañía de Julio Guerra, otro poeta de nuestros pagos. Y bueno, ahí yo concurría, maravillado de escucharlo, de su personalidad, ya siendo muy, muy botija. Julio me hacía acuerdo los otros días de eso. Dice: cierro los ojos y te veo a vos teniendo 10 años, admirado, maravillado, observándolo profundamente a Carlos. Y bueno, ese es el recuerdo que tengo. Después, al transcurso del tiempo, tuve la posibilidad de estar con él en escenarios, de charlar con él, de compartir momentos, pero esos fueron los inicios, ¿no? De conocerlo personalmente.
2: Y este día en la rural, como un poeta que camina, crece y crece el nombre puro y el recuerdo de Molina, en la memoria de Mario y en la memoria de Juan, y entre tantos, tantos otros que por el camino van. Con ese sueño profundo que Carlos siempre soñó, con ese sueño profundo que en su lira germinó. ¿Cuántos recuerdos anidan, Pablo, y aquí en la memoria, uno que sigue escribiendo esta cotidiana historia con el canto y la poesía y ese sonoro instrumento, y buscándole en el pueblo la fibra de un sentimiento?
1: ¿Conociste a Molina, Carlitos
3: Sí, lo conocí, pero lo conocí disfrutándolo, cruzando algunas palabras con él, porque a veces se encontraban junto
1: con
3: con
1: Gerardo
3: Luis,
1: Bravo.
3: Seguro. Y después, en un programa de radio que tenía por la Fénix, que había un cambio de horario, justo se terminaba un programa, empezaba el otro, el programa de Numa, y empezaba después el programa de Carlos. Y bueno, siempre algún cruce, quedarnos a escuchar un rato, y la verdad que un tipo totalmente disfrutable, y de que al que se le podía robar mucho, mucha historia, ¿no? Porque hacía bien lo juglar.
4: Carlos.

0: Carlos Molina, el peón de los caminos de Cardos.
1: Mi nombre es Mariela Acevedo, soy payadora uruguaya. Y bueno, quiero dejarte este mensaje por el placer y el gusto que he tenido de que hayas encontrado mi tema a Carlos Molina. Lo que les puedo contar es que generalmente no suelo, como dice el tema, hacer versos una vez que la persona no está en esta vida, en este plano, ¿no? Pero me pasó, como lo dice la canción, que a Carlos Molina tuve el placer de decirle todo lo que podía decirle en vida. Por tanto, me animé a hacer ese tema que ustedes van a escuchar recitado con el fondo de la guitarra de Julio Covelli, que justamente interpreta también la milonga como la hacía Carlitos Molina. Ese tema surge a partir de que tuve, como siempre digo, el placer y la gran pena de haber compartido en un escenario la última payada que realizó Carlos Molina. Justamente la hicimos en un día del payador, en el Teatro del Círculo. Fue la última payada de Molina en público y después falleció al poco tiempo. Entonces me quedé con esa sensación, con esa impresión de haber hecho la última payada con él, de llevarme guardada su sonrisa, su caballerosidad. Le preguntaron con quién quería improvisar, él dijo que quería improvisar conmigo, lo que para mí fue un gran honor, yo joven, improvisando todavía, y él un experiente payador y con una gran sabiduría y todo un referente del arte. Así que por eso surge ese tema a Carlos Molina, más que merecido, un amigo, un referente, un poeta, un payador, un grande. Muchas gracias.

Nunca me gustó hacer versos cuando la gente ha marchado. Más aún, nunca los hice y hasta en otros lo he juzgado. Le até al poema las alas, dejé versos apagados, por no decir lo que en vida jamás había pronunciado. Pero fue Carlos Molina que inspiró a aletear mis pájaros y por él me inspiro libre como nadie me ha inspirado. Hombre, hombre de modales rudos, más secos que refinados, pero tan dulce por dentro, de sentimientos tan cálidos, lo más parecido a un niño, inocente, puro, honrado, que se transformaba en tigre al pisar el escenario, con algo muy importante que quisiera destacarlo, que lo que decía allí arriba también lo cumplía aquí abajo. Payador, payador de ideales fuertes, no importa si los comparto, pero eran de tal coherencia que debo reverenciarlos. El Tacuarí de verdades se hizo vertiente en sus pasos, verdades que fueron hechos, y eso es lo más valorado. Abrazó el canto tan fuerte que lo halló el final cantando. Cobró vida su guitarra intentando reavivarlo. Cayó, cayó sin dejar caer su milagro tan preciado. Ni la fuerza de la muerte se le arrancó de sus manos. Se le partió el corazón, como él le cantó a Arellano, y la muerte misteriosa se nos llevó el mismo año dos pilares esenciales de la fiel fibra de antaño. Viví, viví su última payada, que es el más bello regalo que le dio a mi juventud ese valioso legado. Ese intercambio precioso de las coplas que cruzamos, él se estaba despidiendo. Ay, si lo hubiera notado. Se abrió como una bandera al payador desplegado, y me guardo su sonrisa como el tesoro más caro, porque no habrá otro Molina. Eso es evidente y claro. Él fue honesto a su conciencia, que es la

0: Pero sabes que en el tema de los libros que tú decís, viste, que tan joven, yo sabes que mi presunción es que Carlitos quería homenajear a los de abajo con sus textos. Viste, una necesidad, ¿no? Él me decía, yo aprendí a leer en una lata de garrapaticida Cooper, me dijo una vez, que la madre le había puesto en la lata, le había abierto la lata donde venía el garrapaticida que se usaba en el campo, y ahí le había puesto, le había escrito y él había aprendido a leer ahí. Porque si vos prestás atención en los libros, siempre Carlitos le pone, primero que Carlitos, un día le dije, vamos a hacer unas poesías, me dijo, yo poesía no hago, hago verso, ¿no? Carlitos siempre se lo dedica a alguien. Es muy raro que no haya una dedicación al gato Artagabeite, a los compañeros del fogón del Sauce, ¿no? Al jubilado.
1: Creo que tenía 25 años cuando editó el primero. Es formidable. Bueno, y con prólogo nada más ni nada menos que don Emilio Frugoni. De modo que desde muy joven también, porque esta tarea de la improvisación también tiene sus cosas, sus riesgos, ¿no? En lo que es personal también, desde los 12 años, si bien surgió el tema de la improvisación, también el tema de la composición y de escribir. Y son dos caminos paralelos que uno los cultiva con el mismo amor y fervor, como los cultivó Molina, ¿no? Hasta el último momento de su vida. Siguió componiendo, escribiendo cosas.
2: Hola, ¿cómo están? Les habla Rubén Olivera. La canción Cielito está incluida en mi disco Una tarde de abril de 1998 y es una coautoría con Daniel Pollo Píriz, ya que me basé en una pieza instrumental de su autoría que se llama Cielito Bonito, a la cual adapté, además de agregarle partes. El disco entonces es de 1998, año en que fallece Carlos Molina. Yo estaba terminando la letra. Cuando me enteré de la muerte de Carlitos, se me cruzó su figura ahí cantando en esas murallas en donde los orientales de Artigas le cantaban los cielitos a los realistas sitiados.

0: Como tanto, yo consideraba a Carlitos como el mayor payador uruguayo de la segunda mitad del siglo XX. Y además éramos vecinos, porque yo vivía cerca de Propios y General Flores, él vivía en el Cerrito, en la calle Norberto Ortiz. Yo lo visitaba y allí se daba la relación que se puede dar a través del respeto de un joven cantor hacia un gran payador reconocido y emblemático. Su nieto, Efraín Molina, había ido a clase conmigo. Se inició una relación que se mantiene hasta el día de hoy. Es un gran y querido amigo. Además, a través del sello Ayuí, pudimos editar dos discos de Carlitos, uno dedicado al arte de la payada. En épocas de dictadura lo reunimos con Gabino Sosa y registramos una payada que se llamó El arte del payador, y después sus canciones compuestas en un disco que se llama El canto del payador. Y claro, compartimos escenario varias veces, y todo eso se sumó para que en la letra, que todavía no estaba terminada, apareciese esa águila mora que vuela sin nido, con esos muertitos míos que no pueden quedarse atrás con sus desvaríos de libertad. Y bueno, el cielito, género revolucionario por excelencia, que acompañó a todo el movimiento artiguista, cantando textos a tiempo real, no evocativos como serían después. Bartolomé Hidalgo escribiendo ahí, literalmente, en medio de la balacera. Así que la dedicatoria a Carlos Molina fue algo lógico, más allá de que para mí esa canción interiormente ya estaba dedicada a él. Va un gran abrazo para toda la audiencia y para Pablo ahí, con mis felicitaciones por la labor realizada.
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La figura de Molina hoy va adquiriendo una consistencia feroz frente a los avances del fascismo que se están dando en todo el continente y ante lo que es el asesinato en masa de militantes, luchadores sociales, frente a la persecución política, la figura de Molina va adquiriendo, digamos, una irradiación brutal y sus versos, compuestos en el fragor de la lucha entre los años 50 y 70, la mayor parte de ellos, de alguna manera se van transformando en una banda sonora.

0: Mario.
1: Yo soy un cantor opinante. Me descubro reverente en la parte del Martín Fierro que me tenga que descubrir y digo con Martín Fierro que soy un cantor que canto opinante. Don

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3: 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Tania está frente al espejo del baño mirándose. Está envuelta en una toalla mientras el vapor de la ducha se va yendo. Suspira profundo y se pasa la mano por el pelo mojado, mientras trata de convencerse de que todo esto no es tan grave. Pero en su interior sabe perfectamente que se está fallando a ella misma.
4: ¿Por qué dije que sí? ¿Por qué siempre digo que sí? Yo no quiero ir a esta cena, estoy agotada. Lo único que tengo ganas es de quedarme en mi cama viendo una peli, comiendo helado, no sé. Pero no, claro, yo nunca puedo decir que no. ¿Qué pasa si Greg se enoja? ¿Y si piensa que soy una mala esposa porque no lo acompaño? Él ya tiene suficiente que decir sobre mí, no le voy a dar más razones.
3: Empieza a cepillarse el cabello con movimientos rápidos, casi mecánicos. Mientras lo hace, su mente sigue trabajando sin descanso.
4: Además, esa gente, esos amigos suyos, no les caigo bien. Siempre están ahí mirándome como si fuera una boba. Hago chistes y nadie se ríe. Y yo como una idiota les sonrío, les sirvo vino, me río de sus comentarios estúpidos. Todo para que no piensen que soy una desagradecida. Pero en serio, ¿por qué hago esto? ¿Por qué no puedo simplemente decir, no, Greg, no quiero ir, pásenla lindo, me quedo en casa? No suena tan difícil, ¿no?
3: Se maquilla con cuidado. Aplica base, delineador, máscara de pestañas.
4: Porque no sé qué hacer si alguien se molesta conmigo. Porque si Greg me mira con esa cara que me dice que estoy fallando como esposa, siento que me desmorono. Y bueno, además, ¿qué es una cena más? Total, ya lo hice mil veces antes. ¿Qué tiene una noche más fingiendo que estoy bien? Pasa rápido.
3: Se pone un vestido caro y se sube el cierre frente al espejo. Rocía perfume en sus muñecas y en su cuello. Sus manos tiemblan un poco mientras guarda el frasco de vidrio en el tocador.
4: ¿Pero hasta cuándo? ¿Hasta cuándo voy a seguir haciendo cosas que no quiero? Todo el mundo dice que tengo la vida perfecta. Viajes, lujo, gente a mi alrededor. Pero nadie ve lo sola que estoy, lo agotador que es. ¿Por qué no puedo? ¿Por qué no puedo simplemente...?
3: Tania se detiene ahí. Mira su reflejo en el espejo, fija. Su expresión es una mezcla de frustración y resignación. Y se queda así, en silencio. Y finalmente dice en voz alta.
4: ¿Por qué la vida es tan difícil? ¿Por qué uno siempre tiene que hacer lo que los demás quieren? ¿Por qué no puedo hacer

0: lo que tengo ganas y listo.
1: Se pone unos zapatos de taco alto, agarra su cartera y sale por la puerta, lista para una noche más de fingir que todo está bien. ¿Por qué nos cuesta tanto a veces decir que no? ¿Por qué sentimos que nuestra tranquilidad y valor depende de mantener contentos a los demás? Incluso cuando eso significa ignorarnos a nosotros mismos. ¿Cómo rompemos este ciclo? Soy Marina Mammoliti, psicóloga, y esto es Psicología al Desnudo, el podcast de salud mental de Psi Mammoliti, donde navegamos juntos en las profundidades de la mente. Hoy presentamos Vivir para Complacer. Googlemos el significado de complacer en el diccionario. Según la RAE, complacer es el acto de causarle satisfacción, placer o agrado a otra persona. Y es un impulso que está impreso en nuestra naturaleza humana, viene en nuestro ADN. Ya lo traemos de fábrica por el simple hecho de ser seres sociales. Tiene que ver además con la necesidad de pertenecer. En tiempos prehistóricos, pertenecer garantizaba la vida. Y no pertenecer podía significar la muerte. No podíamos cazar solos. No podíamos protegernos solos. Ser parte del grupo era la única garantía de vida. Y para ser aceptados en esa tribu, en ese grupo, teníamos que agradar. Ahora, ya no vivimos en la época de las cavernas y en la sociedad moderna en la que vivimos hoy, nuestra supervivencia ya no depende de agradar a todos. A nadie lo van a abandonar en la selva por decir que no a un favor. Pero seguimos actuando como si fuera así. Una cosa es complacer a los demás y hacerlo eventualmente. Y otra cosa es vivir constantemente en ese estado. A eso se refiere este término de people pleaser, término que en español significa persona complaciente. ¿Y qué es esto de ser una persona complaciente? Es aquella persona que no solo disfruta ayudar, sino que necesita hacerlo. Tiene la necesidad constante de complacer a los demás. Y no de vez en cuando, ni cuando el otro realmente necesita de mí, sino todo el tiempo. Son esas personas que siempre están ahí, atentas a lo que necesitan los demás. La que suele organizar las reuniones. Son los que siempre que alguien necesita un favor, los primeros en levantar la mano. Claro, dicho así suena hermoso. Qué increíble esta persona tan altruista, tan empática, tan comprometida. Pero déjame decirte que, como todo en esta vida, tiene un lado B. Existe el lado B del people pleasing. Detrás de esta actitud de entrega y de solidaridad incondicional, se esconde un miedo enorme por no ser aceptado, por no ser valorado. Si yo estoy todo el tiempo pendiente de lo que necesitan los demás, de agradar, de no molestar y de ser una máquina solucionadora de problemas, estoy poniendo todo mi foco, toda mi atención, mi energía hacia el afuera. ¿Por qué? Porque entiendo que ahí es donde está mi valor. Si el otro me acepta, si el otro me ve, ahí valgo. Si no, no valgo nada. ¿Por qué algunas personas parecen necesitar complacer todo el tiempo? ¿De dónde es que nace esa urgencia por agradar, por estar disponibles, por ser imprescindibles para los demás? No es casualidad. No sale en la lotería genética. No nacemos complacientes. Aprendemos a hacerlo. Como todo en psicología, nada es por libre albedrío psíquico. Siempre existe una causa, un porqué. Detrás de este tipo de conductas hay una historia que las explica. Como siempre que queremos saber el porqué de algo, tenemos que ir a sus orígenes. Tenemos que mirar hacia atrás. En el caso del people pleasing, Hablamos de personas que en su infancia aprendieron que para que los quieran tenían que ser buenos y hacer siempre las cosas bien. Te voy a contar una historia. Dolores tenía 30 años. Era la mayor de sus tres hermanos. Y siempre fue súper aplicada, estudiosa. Sus papás decían que era la hija perfecta. Le vivían diciendo a los demás que Dolores era su gran orgullo. El tema es que ese orgullo se transformó en una carga pesada. Dolores, de hecho, llegó a su primera sesión de terapia en crisis.
0: Vengo porque me echaron de mi trabajo y me dijeron que empiece terapia. Marina, yo me quemé las pestañas trabajando en esa empresa. Hice todo bien. Trabajé horas extras. Hice tareas que no tenían nada que ver con mi rol. Ayudé siempre a todos mis compañeros y me echaron por falta de presupuesto. No entiendo, ¿por qué no echaron a otro?
1: Dolores vivía para los demás. Ponía todo su valor en hacer las cosas bien, en ser útil. Cuando la despidieron, sintió que todo ese esfuerzo no había valido nada. Ella no había perdido solamente un trabajo. Perdió lo que la definía. Porque si su valor estaba en ser útil, en ser necesaria, en ser indispensable, entonces, ¿qué quedaba de ella sin eso? Con el tiempo y a través de las sesiones, descubrimos que Dolores solamente era visible para su papá y su mamá cuando traía buenas notas, cuando la reconocían en el colegio o cuando destacaba en sus partidos de hockey. El resto del tiempo se sentía invisible. Claro, ella aprendió que su valor estaba directamente relacionado, atado al reconocimiento de los demás. La validación para ella no era un lujo, era una necesidad. Ella era solamente reconocida cuando brillaba. Cuando destacaba, existía. Y ahí estaba la trampa. Y si bien dije que existe una tendencia instintiva y natural en complacer a los demás, no es lo mismo complacer cada tanto a ser complaciente. ¿A qué voy con esto? A que una cosa es ser atento, es ser amable, estar ahí para las personas que queremos o para quienes lo necesitan y ayudar en la medida que sea posible. Y otra cosa muy diferente es dejarnos totalmente de lado para complacer al otro, para sentir que valemos. Cuando somos complacientes todo el tiempo y nos pasamos de la raya, se pone en juego nuestro propio bienestar, nuestra salud. Porque acá no hay límite. No es un hasta acá puedo y hasta acá no. Es estar a disposición de los demás todo el tiempo, sin importar cuántas cosas tengas que hacer, qué tan cansada estés o qué tantas ganas tengas de hacer o de no hacer eso. Y acá quiero aclarar algo. Esta necesidad de complacer no viene de un deseo desinteresado de ayudar a los demás porque sí. Hay un fin. Aunque parezca altruista, en realidad lo hacemos por nosotros. La necesidad es nuestra. Nosotros necesitamos sentirnos validados, valorados, reconocidos o esenciales para alguien más. Porque si yo aprendí que valgo en la medida en que los demás me reconozcan, entonces esa va a ser mi manera de asegurarme que yo no voy a quedarme solo, sola, que soy importante. Entonces probablemente lo traslade a cada área de mi vida, al área académica, al área laboral, con mis amistades, con mis vínculos. Y el gran problema es que esto se puede transformar en una especie de comportamiento adictivo. ¿Por qué? Porque, por lo general, cuando estamos al servicio de los demás, hay recompensas. Y con cada elogio y con cada agradecimiento, nuestro cerebro libera dopamina, que es un neurotransmisor asociado al placer y a la recompensa. Claro, esa sensación nos engancha y refuerza nuestra tendencia a complacer a los demás porque nos gusta sentirnos así. Entonces nos acostumbramos, se siente bien. Nos confirma que estamos haciendo las cosas bien. Es como cuando repetís algo que te da placer, aunque a veces no sea lo mejor para vos. El ciclo es así. Si hago algo por esta persona, me va a decir que soy re buena, que soy una amiga excelente. Por lo tanto, me voy a sentir valorada. Dopamina. Y entonces voy a seguir repitiendo esa conducta con todos los demás. Pero ¿qué pasa si un día cualquiera esa recompensa no llega? Dimos todo por alguien y nadie me dice, qué genia que sos. Ay, no sé qué haría sin vos. ¿Qué pasa cuando no hay mirada de reconocimiento? Bueno, ahí nos desmoronamos. Ahí todo tambalea. Y el tema es que, en lugar de parar, la persona complaciente sigue buscando esa validación desesperadamente. Como si fuera la única forma de sentirse importante. Porque claro, si el otro no me lo dice, ¿cómo sé que valgo? Es como que solamente soy importante si el otro me reconoce. Y si no me dice nada, ¿es que no valgo nada? Esto es agotador. Drena la energía de cualquiera. La historia que te conté al inicio de este episodio es de un personaje de una serie que me encanta y que te súper recomiendo ver. Se llama White Lotus. A mi criterio, la construcción de los personajes es exquisita, es brillante. Tanya McQuaid es un personaje muy interesante de esta serie y ella es como el ejemplo de cómo el people pleasing puede convertirse en un comportamiento muy destructivo y también muy autodestructivo. Ella tiene todo el tiempo la necesidad de agradar y de evitar conflictos, y eso está profundamente arraigado a su propia inseguridad, a su miedo de quedarse sola y a su búsqueda desesperada por la validación externa. El people pleasing de Tanya la lleva a tomar decisiones peligrosas y a poner su vida en manos de personas que no tienen las mejores intenciones. ¿Cómo se ven las personas hipercomplacientes en la vida cotidiana? Primero, con una autoestima algo baja. Y quizás te preguntes, bueno, ¿y cómo se ve esa autoestima baja? Bueno, de muchas formas. Pero un modo de verlo es cuando todo lo que hacemos está centrado en lo que los demás piensan de nosotros. Imagina que siempre estemos buscando agradar a los demás, aunque eso signifique hacer cosas que no tenemos ganas. Capaz decimos que sí a planes que no queremos, solamente para que otros no piensen mal de nosotros o crean que somos cool. Las personas con baja autoestima viven con la sensación de que solamente existen si los demás las ven, si no agradan, si no suman algo a la vida de los otros. Se sienten invisibles. El problema es que si el otro no reconoce mi valor, ya sea porque tuvo un mal día o está de mal humor o simplemente porque no tiene ganas de hacerlo, me voy a sentir fatal. Voy a creer realmente que no importo. En la baja autoestima hay un exceso de atención en el afuera, en los demás. Y cuando pongo toda mi energía ahí, no me queda nada para mí. ¿Para qué voy a dedicar un momento conmigo misma si nadie me va a ver, si nadie me reconoce? ¿Por qué me autorregalaría algo? ¿Ir sola a tomar un café? ¿Qué sentido tiene? Y entonces te privas de hacer cosas solo para vos porque sentís que sin la validación de los demás no vale la pena. Segundo, hay mucha dependencia emocional. Porque cuando el único motor de tus acciones es complacer a los demás para ser aceptado o ser querido, dependes emocionalmente de las reacciones de esos otros. Mi bienestar deja de ser algo interno, algo que yo puedo gestionar, y pasa a ser o se convierte en algo que está exclusivamente en manos de los demás. Si ellos me sonríen, estoy bien. Ahora, si me ignoran, siento que me hundo. Y si me reconocen, me siento valioso. Pero si no lo hacen, me siento vacío. Y se genera un ciclo interminable de necesidad y validación externa que no se llena nunca. Porque en el fondo, el vacío en realidad es interno. Acepto cosas que me lastiman, como críticas injustas o comportamientos desconsiderados, por miedo a perder al otro o a quedarme solo. Y eso nos lleva a aceptar cosas que nos lastiman, quizás a soportar dinámicas injustas, a quedarnos en relaciones desequilibradas, donde damos más de lo que tenemos, donde nos esforzamos hasta el agotamiento con tal de no perder al otro. Porque si nos alejamos, si dejamos de complacer, nos enfrentamos entonces a nuestro peor miedo, la soledad. Y acá voy a hacer un pequeño paréntesis. Hace unos meses creé un curso para trabajar en la dependencia emocional. Es 100% online y vamos recorriendo juntos el caminito para salir de la espiral de la dependencia. Es un curso precioso, me encantó hacerlo. Y podés encontrarlo en simamoliti.com/cursos, te lo súper recomiendo. Ahora sí, volvamos al episodio y vamos a la tercera característica, que es que vemos una gran incapacidad para poner límites saludables. Cuando estás en modo complaciente y toda tu identidad está construida alrededor de la necesidad de agradar, decir que no es casi imposible.
0: ¿Y si se enoja porque no quiero ir? ¿Y si me dejan de invitar? ¿Y si piensa que no soy un buen empleado por no quedarme esas horas extras?
1: Entonces, nos quedamos trabajando esas horas extras sin que nadie lo pida, solamente para que no piensen que no estamos comprometidos. Vamos a reuniones o compromisos que no queremos por miedo a que nos dejen de invitar. Aceptamos cosas que nos incomodan, que nos duelen, solamente para evitar el conflicto. Y así nos vamos apagando. Nos convertimos en una versión de nosotros mismos que no dice lo que realmente quiere, que no expresa lo que necesita, que no pone límites, porque el miedo a decepcionar es más grande que el amor propio. Pero esto es una bomba de tiempo, porque no hay cuerpo ni mente que aguante vivir de esa forma. Necesitamos establecer límites para permanecer sanos. Bien, vamos a hacer un ejercicio chiquito para que puedas identificar vos mismo si hay algo de todo esto que resuena en vos. Es un mini test lúdico. Aclaración acá, esto no busca diagnosticar a nadie ni nada por el estilo. Es solamente una actividad para visibilizar de una manera más clara y más concreta tu nivel de complacencia hacia los demás. La dinámica es igual a como hemos hecho en episodios anteriores. Va a ser así, yo voy a ir nombrando diferentes afirmaciones y vos vas a prestar mucha atención. Y vas a subir un dedo por cada una con la que te identifiques. Es algo así como una especie de complacientómetro, vamos a decir. Mientras más dedos subas, mayor va a ser tu nivel de people pleasing. ¿Bien? Empecemos. Siento todo el tiempo la necesidad de agradar a los demás. No importa quién sea, tengo que caerle bien. Más de una vez digo sí a cosas que realmente no quiero hacer solamente para evitar decepcionar a otros. Muchas veces después de un encuentro me siento agotado, agotada y me cuesta encontrar el porqué. Noto que cambio mis opiniones o preferencias para encajar mejor en un grupo o en una situación. Siento que mi felicidad depende de la aprobación de los demás. Me cuesta un montón decir que no por miedo a que alguien se sienta mal o se enoje conmigo. A veces siento resentimiento si personas a las que pido ayuda no están dispuestas a devolverme el favor. Me siento desconectada de lo que quiero. A veces siento que no me conozco realmente. Si alguien se muestra descontento o distante conmigo, me preocupo un montón y trato de arreglarlo inmediatamente. Muchas veces dejo que otras personas tomen decisiones por mí, incluso cuando yo tengo una opinión diferente. ¿Y cómo te fue? ¿Cuántos dedos levantaste? Si fueron varios, no te preocupes. El objetivo de este ejercicio no es que te sientas mal, sino que puedas ver con más claridad cómo es que está operando esta tendencia en tu vida. ahora que ya lo identificaste, es momento de ver qué podemos hacer con esto. Supongamos que subí varios dedos. ¿Y ahora qué hago? Bueno, hay un montón de formas de salir del ciclo y empezar a priorizarte a vos sin sentir culpa. Veamos algunos pasos que pueden ayudarnos en este proceso. Primero y fundamental, chequea con vos mismo antes de aceptar cualquier cosa. Cuando te inviten a hacer algo o te propongan cualquier plan o actividad, antes de decir que sí enseguida, frena un segundo y pregúntate, ¿tengo ganas de hacer esto? ¿Realmente quiero hacerlo? ¿Tengo energía para hacerlo? Si la respuesta es no, respétate. No tenés por qué decir que sí solamente para complacer a los demás. Segundo, practica decir que no en cosas chiquititas. Decir que no puede ser súper difícil si toda la vida dijiste siempre que sí. Por eso hay que empezar de a poco. Aprende a decir no de manera asertiva. Podés practicar con frases sencillas, como
0: me encantaría, pero la verdad tengo mucho trabajo extra esta semana. Gracias por invitarme, pero tuve un día súper agotador. Si voy así, no lo voy a disfrutar, así que la próxima me sumo.
1: Si te invitan a algo que no tenés ganas de hacer, puedes empezar diciendo
0: gracias por invitarme, pero esta vez no puedo o no quiero.
1: No tenés por qué dar explicaciones súper largas. Tercero, evita pedir perdón si no hiciste nada malo. Si no podés ayudar a alguien, en vez del
0: perdón, no puedo ayudarte,
1: quizás puedes intentar con un
0: me encantaría ayudarte, pero la verdad es que no me da el tiempo o no tengo energía ahora para eso.
1: No tenés que disculparte por poner límites. Número 4, agenda tiempo para vos. Así como priorizás los compromisos con los demás, priorizá los compromisos con vos mismo. Bloquea un ratito de tu día para hacer algo que disfrutes, aunque sea 15 minutos, y no lo negocies. Ese tiempo es tan importante como cualquier compromiso con otra persona. Reconectar con tus necesidades es súper importante, pero también es muy difícil si por mucho tiempo priorizaste a los demás en vez de a vos. Así que empezá de a poco. Podés hacer una lista de tus necesidades personales que en general sueles dejar de lado y que de a poco te gustaría empezar a priorizar. Por ejemplo,
0: me gustaría empezar clases de canto, hace mucho que quiero. Me gustaría poder ir a que me hagan un masaje. Me gustaría tener tiempo para cocinarme.
1: Asegúrate de tener lugar para vos en tu agenda. 5, aceptá que no podés gustarle a todo el mundo. Y esto es clave. No importa cuán amable seas, siempre va a haber alguien a quien no le caigas bien. Y eso está bien. A mí me costó mucho entender esto, porque en general deseo con todas mis fuerzas caerle bien a los demás. Pero esto no se puede. Es imposible porque no podemos controlar lo que piensan los demás de nosotros. Lo que sí podemos hacer es vivir en coherencia con nosotros y aceptar que no siempre vamos a caer bien. Número 6, amígate con la incomodidad. Empezar a aplicar todo esto, decir que no, aceptar que no les vas a caer bien a todos, conectar con vos y reconocer tus propias necesidades. Todo eso te va a traer una incomodidad enorme. ¿Por qué? Porque durante todo este tiempo estuviste haciendo absolutamente lo contrario. Así que sabe que va a ser incómodo y atravesá la incomodidad. Número 7. Entendé por qué sos complaciente. Buscá la raíz. Este punto es súper necesario para cualquier cambio que queramos hacer en nuestra vida. Porque no hay nada que podamos hacer si no nos conocemos. Algunas preguntas que podés hacerte son:
0: ¿qué miedo aparece cuando pienso en decir que no? ¿Tengo miedo al rechazo, al conflicto, a que dejen de quererme? ¿Qué aprendí sobre agradar a los demás en mi infancia? ¿Había situaciones donde sentía que tenía que complacer para ser aceptada o querida? ¿Qué siento cuando alguien no está de acuerdo conmigo? ¿Me siento insegura, ansiosa? ¿Siento que tengo la necesidad de cambiar de opinión? ¿Qué gano al ser complaciente? ¿Recibo elogios? ¿Aprobación? ¿Evito discusiones? ¿Cómo reaccionaban los demás si yo ponía límites en el pasado? ¿Me ignoraban? ¿Se enojaban? ¿Me hacían sentir culpable? ¿Qué emociones aparece cuando me priorizo? ¿Hay culpa? ¿Vergüenza? ¿Quizás alivio o miedo?
1: Quizás las respuestas no sean de lo más agradable, pero sí son necesarias y nos van a revelar un montón de información que puede ser súper útil para empezar a hacer las cosas diferente. Y sí, quizás si empezás a priorizarte, algunas personas se vayan a incomodar. Quizás hasta te digan que cambiaste. Quizás te sentís egoísta. Pero elegirte no es egoísmo. Elegite. Elegite aunque incomode, aunque te digan que cambiaste. Porque si no te elegís, nadie lo va a hacer por vos. No te olvides que las personas más hermosas no son las que viven para agradar. Son las que se permiten ser auténticas, sin miedo a ser menos. Si pasaste años eligiendo a otros antes que a vos, tal vez sea el momento de equilibrar la balanza, de darte la oportunidad de ser visto, querido y aceptado, pero ya no por los otros, esta vez por vos mismo. 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

negativo, y quiero mandar acá un abrazo con, así muy fraterno a las redes comunitarias, perdón, que están haciendo, estoy segura, un trabajo de hormigas, que los espacios que ustedes crean son muy importantes. Estamos en un momento muy álgido, muy complejo, hay que decirlo, pero creo que este tipo de espacios como lo que ustedes hacen son muy, muy, muy, muy elementales, muy oxigenantes. Cualquier espacio crítico, cualquier espacio pensante en estos momentos de desolación humanitaria, creo que son, dan vida, por lo menos a mí me dan esperanza. Entonces, que sigan en la lucha, compa.

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0: los de abajo. ¡Fuerte el aplauso!
1: Muchísimas para gracias a todos.
0: Para despedir esta gran banda mexicana.
2: Señores, Carlos Lima, vamos a echar, a ver, échense una melodía de ustedes propia. El público pide una melodía de ustedes, así improvisan rapidito. Nosotros nomás vamos aquí a estar admirando, nada más. Una rola de ustedes.

0: es crecer con la música, ser parte de ella y construir una nación de enamorados del arte de la música. Un aplauso a los maestros de Acapulco Tropical.
1: Muchas gracias.
2: Gracias a nuestros amigos de Los de Abajo, gracias.
3: ¡Qué chulada, señores! ¡Qué chulada!
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